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1: Beim nächsten Ton ist es 11:59 Uhr und 20 Sekunden.

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